0: 같이 보는 거 보지. 짭짤하네. 짜요. 짜긴 짜다.
1: 안데스 지하수는 왜 여기서만 소금물일까요?
2: 올라.
3: Estas pozas son de época inca, ¿no? Ellos son los que han hecho las primeras construcciones de estas pozas. Ahora son más de casi 5.000 pozas. Antes eran pocas.
0: 5.000.
3: Ahora.
0: Todo montaña y en cero, pero ¿por qué hay estas, lugares?
3: Tenemos un manante, parte de arriba, una erupción como un volcán. Sale de la montaña, debajo de la montaña. Todo este canal abastece, conduce al agua a todas las pozas, ¿no? Por partes, así como ahora, ¿verdad? Este canal está llevando agua por este canal a las pozas que forman parte.